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0: Aquí está la hora en Radio Nexo.
1: 20 horas, 28 minutos.
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0: Esta es la hora en Radio Nexo.
1: 20 horas, 58 minutos.
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1: 21 horas, 28 minutos.
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0: 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Aquí está la hora en Radio Nexo.
1: 21 horas, 59 minutos.
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1: 22 horas, 29 minutos.
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0: che. ¿No ves que el viejo esta noche no va a faltar a la cita? Vamos, total al fin nada es cierto y estás hermano de Pierto y juntito a Dicepolín.
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0: 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Aquí está la hora en Radio Nexo.
1: 22 horas, 58 minutos.
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1: 23 horas, 29 minutos.
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1: 23 horas, 59 minutos.
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0: Esta es la hora en Radio Nexo.
1: 0:29.
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1: Es la 1:00 a.m. en punto.
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0: Esta es la hora en Radio Nexo.
1: Es la 1:00 a.m. 29 minutos.
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0: Aquí está la hora en Radio Nexo.
1: 2:00 a.m. En punto.
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1: 2:30 PM.
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0: Aquí está la hora en Radio Nexo.
1: 3:00 a.m. en punto.
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1: 3 de la mañana, 28 minutos.
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0: Esta es la hora en Radio Nexo.
1: 4:31.
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0: Aquí está la hora en Radio Nexo.
1: 5 de la mañana, en punto.
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1: 5 de la mañana, 28 minutos.
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0: Esta es la hora en Radio Nexo.
1: 5:58 PM.
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1: 6:30 a.m.
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1: 7:00 PM.
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0: Aquí está la hora en Radio Nexo.
1: 7:28.
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0: Esta es la hora en Radio Nexo.
1: 8 horas en punto.
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1: 8:28.
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1: 8:58.
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0: Aquí está la hora en Radio Nexo.
1: 9:29.
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0: Esta es la hora en Radio Nexo.
1: 10 horas en punto.
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1: 10:31.
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1: 11 horas en punto.
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0: Aquí está la hora en Radio Nexo.
1: 11 horas, 29 minutos.
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1: 11:58.
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0: Esta es la hora en Radio Nexo.
1: 12 horas, 29 minutos.
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1: 13 horas en punto.
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1: 13:30.
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0: Esta es la hora en Radio Nexo.
1: 13 horas, 59 minutos.
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1: Barcelona, 13 grados, lluvia. Bruselas, 7 grados, cielo nublado. París, 8 grados, viento y lluvia.
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1: 7 grados.
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0: Aquí está la hora en Radio Nexo.
1: 14 horas, 29 minutos.
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1: 14 horas, 58 minutos.
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0: Esta es la hora en Radio Nexo.
1: 15 horas, 28 minutos.
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0: Aquí está la hora en Radio Nexo.
1: 16 horas en punto.
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1: 16:30.
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0: Aquí está la hora en Radio Nexo.
1: 17 horas, 2 minutos.
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1: 17 horas, 28 minutos.
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0: Esta es la hora en Radio Nexo.
1: 17 horas, 58 minutos.
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1: 18 horas, 29 minutos.
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0: Aquí está la hora en Radio Nexo.
1: 18 horas, 59 minutos.
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1: 19 horas, 30 minutos.
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